¿Qué tal? ¿Cómo estás? Aquí abrimos una nueva hora, la tercera que pasamos tú y yo juntos en este lunes, día 3 de agosto. Si estás currando porque te toca en este mes de agosto, pues no te preocupes porque yo voy a estar contigo con los mejores éxitos. Y si tienes la suerte de estar de vacaciones, porque por ejemplo, pues acabas de iniciar tus vacaciones ahora mismo, pues vayas donde vayas, nosotros también vamos contigo en la radio, en la aplicación móvil, donde quieras escucharnos. Ahí estaremos conectados con los mejores hits durante todo este verano, porque aquí en Oh My Hits un servidor no se coge vacaciones. Suena este temazo de Sabrina Carpenter, Expreso, aquí en Oh My Hits.

completamente loco. Styler con muchas Y en este dance que suena aquí en tu radio favorita en este lunes. Estamos al lunes, ¿eh? Pero tenemos toda la energía para compartirla contigo con los mejores temas de la música de toda la radio, ¿eh?, que suenan por aquí. En nada, Ruslana, también la música de Ibiza con Shakira o Bombay. Antes también Karol G o Sofía Reyes, que suena ya mismo con este temazo llamado Vi.

Y poniendo el buen rollazo a tu radio en este lunes día 3 de agosto. ¿Qué tal? ¿Cómo estás? Bienvenido, bienvenida. Y nada, llegan por aquí Ana Mena y Lola Índigo, que nos van a hacer bailar con su patito. Y también llega por aquí en nada Biza con Shakira. Ojito, porque se habla de un rumor en redes sociales ahora mismo de colaboración entre Biza y Rosalía.

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Estamos bailando con uno de los temazos de este verano 2026. Un verano para el recuerdo, sobre todo en lo musical, porque están saliendo temazos número uno que nos están conquistando, como ese Patito. La colaboración entre Ana Mena y Lola Índigo. Y ojito, porque en este verano sigue sonando un tema viral, a pesar de tener ya más de un año y pico, sigue siendo uno de los temazos más escuchados ahora mismo. Te hablo del tema de las Demon Hunters, el tema de Huntrix, este Golden, una de las canciones que también suena mucho en este verano 2026 aquí en Oh My Hits.

Una de las canciones que mejores recuerdos nos va a traer en un futuro, ya lo verás, de este año 2026, de este verano, quizás en parte también gracias al Mundial de Fútbol. Aitana con ese superestrella, la penúltima, que disfrutamos tú y yo juntos en esta edición de lunes de On My Hits. Mañana vuelvo con mucho más, como siempre, a la

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